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El gato. Buenos días. Buenos días, ¿cómo estamos? Muy buenos días a todos. 8 de la mañana, 26 minutos en Candela, solo éxitos. Lunes festivo,

0: belleza de día. Lloviznando pero con sol. Está rico el clima. Noche agradable la que pasamos. Definitivamente, qué bendición estar aquí una vez más. Qué bendición que papito Dios nos da todos los días al levantarnos. Oiga, por ahí tengo una persona que me escribe, me dijo: uy, papi, festivo y trabajando, qué pereza. Y yo le dije: papi, estás camellando, qué bendición, papito lindo. Pero es que mantienen pelados esto. Diría una amiga mía: la queja trae ruina. Esta gente que la pasa quejando de todos los días, no pasan sino pelados, hermano. Y usted va a ver en qué gasta la plata. En bobadas. Buenos días a todos. Gracias al Padre Celestial por un día nuevecito. Señor, mil bendiciones para todos. Que me les vaya muy bien. Este es el inicio de semana no oficial, porque festivo sigue siendo fin de semana. Pero hoy arrancamos la semana, ¿no? No oficialmente hablando. Así que Padre Celestial, por favor, que esta semana sea llena de ti, llena de bendiciones, llena de cosas bonitas, llena de candela, candela, candela, candela. Envía a tus ángeles para que nos protejan de todo mal y peligro. Y concédenos, Señor, siempre encontrarte en cada uno de nuestros proyectos para que así sea una semana bendecida. Amén. Se arranca siempre agradeciéndole al Rey de Reyes y al dueño de este proyecto de candela, candela, candela, a papito Dios, bajo la dirección del DJ Anuar. Yo soy Robinson, el Gato Montes. Y aquí estoy. Aquí estoy. Bien temprano, bien festivo, bien ricolino. Todo, todo, todo. Ustedes me lo cuentan a través del 315-513-105, 315-513-105. Ole, tengo una duda. Tengo una duda importante y esto puede ser un tiro en el pie. ¿Hay alguien despierto hasta ahora un lunes festivo conmigo? 315-513-105. Deme señales de vida. Oiga, seré yo el único hombre trabajador de Cali. El último hombre bueno que queda. ¿Hay alguien por acá? ¿Alguna reina hermosa que esté despierta a esta hora escuchando candela? 315-513-105. ¿O seré yo el único hombre bueno de Cali?
1: No es el único hombre, marica. ¿Quién? Marica tú, marica. ¿Quién? Marica tú, rorras, rorras. Aquí estamos desparchadas.
2: Estamos perdidas, perdidos, perdidos, perdidos,
0: perdidas, perdidos.
3: Buenos días, buenos días, buenos días. Yo escucho candela, candela, candela. Solo éxitos. Gato Angora, buenos
0: yo, papi,
3: días.
0: ¿Qué? Okay, buenos días.
3: Bendiciones.
0: Amén, igualmente.
3: Es muy bueno estar uno laborando.
0: Claro.
3: Festivos o no festivos, es bueno estar laborando. Lo difícil es estar buscando empleo, hermano.
0: Eso es verdad.
3: Pero somos bendecidos porque gracias a Dios lo tenemos.
0: Eso es verdad, papito lindo.
4: Hola, hola, buenos días, candela, candela. Ay, papacito, gato. Yo sí, oh. María Fernanda, te escucho desde tempranito. Dios los bendiga.
0: Un abrazo, mi reina linda. Buenos días. Oh, pero espera un momentico porque esto merece un cambio de actitud. ¿Cómo fue que me dijo? Espere, ¿cómo fue que me dijo?
4: Petacho. Hola, hola, buenos días, candela, candela. Ay, papacito, gato. Yo sí, María Fernanda, te escucho hola, desde tempranito. Dios los bendiga.
0: Hola, María Fernanda. Aquí está tu papacito. Buenos días, mi reina. ¡Olé!
5: Yo escucho candela, candela, candela, solo éxitos. Claro que sí, gato, acá estamos firmes desde Ferroariedad de la Milagrosa en el Morichal de Confandi. Saludos para usted y para toda la audiencia. Bendiciones.
0: Un pico para todos los muchachos y muchachas. ¿De qué? ¿De perro qué?
5: Yo escucho candela, candela, candela, solo éxitos. Claro que sí, gato, acá estamos firmes desde Ferroariedad de la Milagrosa en el.
0: Desde Ferroariedad de la Milagrosa, un beso para los muchachos y las muchachas. Feliz mañana, buenos días.
6: Hola, candela, candela, solo éxitos. Desde aquí, el barrio República Israel. Uf, yo estamos despiertos desde las 7 de la mañana.
0: Eso.
6: No nos vamos a levantar como estamos despiertos.
0: Eso es lo que me gusta a mí, saber que ustedes están con la lagaña en los ojos escuchando candela. Todos lagañosos. Poné tu fumañanero. Oiga, ¿por qué era? ¿Por qué era? ¿Por qué será? ¿Por qué era? Que hay mujeres y o hombres que uno sabe que uno se levanta con ese tufo mañanero y pidiendo pico en la mañana. Con ese tufo a hambre. Uy, no, no, no.
7: Qué omega tico, ya andamos aquí en las calles de Cali, papi, aquí en el Amarillito. Ya andamos por aquí, papi, por aquí, por Puerto Resistencia.
0: Un abrazo, mi rey.

0: Éxitos, muy buenos días. Yo también escucho desde muy, muy, muy tempranito, por acá en Villadiego, corregimiento del Palmar.
1: Yo escucho Candela, Candela, solo éxitos aquí en sintonía del barrio La Unión desde tempranito, camellosa, camellosa.
2: Un abrazo, mi reina. Estoy pasando lista, papi. Desde temprano la gente con Candela. Hay mucha gente que dice, es gato. Así me decía un amigo. Ahí está, todo me tiene mal. Ayer me decía un amigo, uy, papi, madrugar el lunes, ¿a usted quién lo va a escuchar? Y yo le dije, papi, le prometo que lo primero que voy a hacer cuando salude es sacarle una lista de oyentes para que vea. Bendito Dios, ¿verdad que no me equivoqué?
1: Candela, candela, candela, solo éxitos. Bendiciones, mi gatico.
2: Bendiciones, mi reina.
1: Sintonía, Caudal Candelaria. Besito.
2: Besito también.
1: Bye, cuídate. Feliz turno.
3: Muy buenos días, Candela, ¿cómo están? Saludes, gatito, ¿cómo estamos?
2: Saludes, mi reina.
3: Saludes desde Santiago de Chile, con Giancarlo. Y
2: saludes,
4: Joana,
2: mi rey.
4: Joana, la Pitu.
2: Eso, saludos a los dos. Buenos días, concha de su madre. Buenos días, guatón culiao.
5: Hola, gatico, mi amor, buenos días.
2: Yo, papito lindo. Aquí dándole.
5: Se contigo, gatico, gatico. Ya camellando, amarillito. Un poco en guayabao, pero camellando.
2: Tome alguito, papi, tome alguito.
5: Feliz día.
2: 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Papi, queda como nuevo, mi rey. Y siga bebiendo.
6: Yo escucho candela, candela, candela, solo éxitos. Yo, gato.
2: Qué papito lindo, gato, ¿cómo estamos?
6: Que dicen que qué pereza trabajar un lunes. Todos los días son iguales, gracias a Dios hay trabajo y salimos a la todas por las personas que amamos. Saludos y bendecido y feliz turno.
2: Qué bendición. Qué bendición, qué bendición tener camellito. Y si usted de pronto está pasando por una mala situación y no tiene camello en estos momentos, crea mucho en papito Dios y verás que esa hoja de vida va a entrar en la empresa que tiene que entrar donde le va a ir bien. Tenga fe y mucha paciencia. Hola.
7: Candela, candela, candela, solo éxitos. ¿Qué más, gatico? Buenos días.
2: Papi, bien, aquí.
7: ¿Qué más, mijo? ¿Cómo me le va? ¿Cómo ha estado, papi? Viviré vestido, camellando fuertemente, papi. Gatico.
2: Dígame,
7: ¿no le quita gripa, mano? ¿Qué uy, pasa, no, hermano?
2: La maldición del puesto de Yerlín.
7: Tengo un jarabe, ¿dónde esté, papi?
2: Pipitocina tiene por ahí usted, ¿no? No lo conociera. Oiga, está la maldición de del puesto de Yerlín. Tiene jodido eso.
8: Ay, María Candela.
2: ¿Qué?
8: Ay, me quiere gobernar. Ay, lo locas. Ya te dice mi amor, los hombres.
2: Ay, la envidia, hombre. Oiga, la envidia es mejor despertarla que sentirla. Un abrazo de Anita por acá. Un besito también para ti, mi amor, no me ponga envidiosa. Vea, para usted también ahí. Venga, mi reina linda, buenos días. 8:36 minutos en Candela, Candela, Candela, solo éxito, lunes festivo. Lunes de clasiquito, que sí. Clasiquito, clasiquito.
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0: ¿Usted se imagina que lo manden a dormir afuera uno con este frío? No. Una falta de respeto. La Mulense. A dormir afuera. Adiós. Buenos días. A los que conectan apenas 315-513-1025. Ese es nuestro WhatsApp para que mandes un mensajito de voz en este lunes festivo con un clima delicioso, espectacular. Y mejor porque tengo su compañía. Por acá tengo más mensajes de ustedes en nuestro WhatsApp.
1: Candela, candela, candela, papazote, con los muy buenos días.
0: Hola, mi reina.
1: Estás haciendo de falta escucharte, mi gatico bello y hermoso. Mándame un saludito para yo fortalecerme, mi vida, mi amor, mi corazón.
0: Tan bella, mi reina, un abrazo grandote ahí en Palmira. Y para Nelly Guerrero en la finca El Palmar también la saludamos, gracias.
2: Yo escucho candela, candela, candela, solo éxitos desde Villa Gorgona, un excelente turno, miau, miau, miau.
0: Gracias, mi reina linda, feliz día.
3: Hola, mi gato, buenos
0: Hola.
3: Días, mi amor lindo. Deseo un feliz turno reportándome desde Valle Grande, panadería Buen Sabor, mi amor. Y desde tempranito, papi, a las 5 de la mañana prendo el radio para escuchar candela, candela, solo éxitos, un besote.
0: ¿Y el panzote de ahí? No, no, no, no, ese no, doña, el que le estoy señalando en la vitrina, Buenos días. A toda la gente del Buen Sabor, un besito y un abrazo también para ellos. Gracias por estar con Candela. Ay, ustedes me hablan bonito y yo me ilusiono. Me enamoro solito, Solito muy bien peliculando.
4: Hola, gatito, muy buenos días.
0: Yo, papito lindo.
4: ¿Cómo has estado?
0: Bien, papi, bien.
4: Ah, pero usted sí como que esa peste nadie la quiere quitar, ¿no?
0: No, papi, la maldición de Yerlin.
4: Cuando estaba en la primerísima, nos enfermaba, weón, con la peste. ¿Qué pasa? Que ahorita llegó allí y el puesto está salado, ¿qué?
0: Solo al otro lado me encendían a moringa. O me hacían meter en moringa por todas partes, mantenía maluco con eso.
4: No, yo vengo siendo que está en la primerísima, hasta que por fin los encontré.
0: Gracias, papito lindo.
4: Ya la placa me agregó. Bueno, parcero, tengo un excelente día. Si me puedes regalar un disquito ahí de Los Fantasmas del Caribe. Cualquiera de ellos, ¿vale? Tan amable.
0: Un abrazo, mi rey. Dios me lo bendiga. Acá me dice, buenos días, soy nueva, pero no me manda el nombre, nada, mi amor. El número que termina en 0790. Mándeme aunque sea el nombrecito para saber a quién estoy saludando, mi reina. Saludo para Melvita Torres, siempre con candela.
5: Candela, candela, candela. Oiga, gatito.
0: Yo, papi.
5: Qué música que te estás tirando. Óigalo, mi gente, óigalo.
0: Oiga, oiga eso.
5: Amor de la noche. ¿Cómo? Óigalo. Sírvalo,
0: sírvalo. No, cuál sírvalo, está muy temprano.
5: Marita, escúchalo, escúchalo.
0: ¿Quieres que me hagas tripio o qué?
5: Candela y huevota la mejor.
0: A ver, a ver. A ver, a ver. Ay, hombre. Trasero.
6: Me escucho candela, candela. Si os, al que manden a dormir afuera con esta lluvia es que la mujer lo quiere mucho. Lo quiere muchísimo, muchísimo.
0: Si usted lo mandan a dormir afuera con esta lluvia, lo están mandando a los brazos de la otra, ¿oyó? Oye, no me vayas a decir que por qué te fuiste con la otra, pues me puso a dormir afuera, entonces que. Y así apestado.
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0: Yo,
7: éxito,
0: papi.
7: Solo éxito. Buenos días, buenos días, buenos días. Feliz inicio de semana. Al gatico Cucarrón Monte. Por aquí reportándose. Trabajando el día de hoy. Cumpliendo con el trabajo.
0: Un abrazo, Adelis, papito lindo.
8: Candela, candela, candela, solo éxito.
0: Hola, mi rey,
8: muy
0: buenos días.
8: Buenos días, gatico, reportando sintonía del barrio Jardín, William Sánchez.
0: Buenos días, apaito. Buenos días, buenos días, buenos días.
9: Yo escucho candela, candela, candela, candela, solo éxito. Aquí, gatito, gatito, gatito, para que me enamore. Mándeme este tema, pues, esa canción. Déjese quizás así. Déjame intentar conquistar tu amor y hacerte tan mía.
0: ¿Usted me está dedicando a esa canción? ¿Quiere que le baile?
10: Bueno, ¿será que me puede colocar el disco Amparo?
0: No,
10: ahorita
0: no,
10: de...
0: no, no, no. 9:27 minutos. Lunes festivo con Candela, Candela, Candela, Candela, solo éxitos. Me están diciendo, uy, que este tema, que este, que el otro, y mira, digo, oh. Oy, oy, oy, oy. Esta canción me quitó la tos. Don Maelo Ruiz, Mi Mundo Es Ella. Luego. Ay, no. Pero si quieres le llamo aventura. Los Gigantes del Vallenato. Para mi madrina, aventura.
10: Janet Vergara. Irme a mi trago doble.

Ay, papi, lo que hay es música, oye, yo. 9:28 minutos en Candela, Candela, Candela, solo éxitos. Lunes de solo éxitos, Candela, festivo rico, sabroso.

Oiga, ahorita le tengo a contar acerca de cómo va a ser el pico y placa para el día de hoy. Ahí en el kilómetro 18 para las personas que están en la finca, en el Carmen, kilómetro 26, Borrero Ayerbe, Las Tórtolas, El Saladito, El Cremal, Buenaventura, Dagua. A todas las personas que necesitan para volver a la ciudad pasar por el kilómetro 18, les voy a explicar en contados minuticos cómo es el tema del pico y placa para el día de hoy. ¿Cómo es el tema para que usted pueda volver a la ciudad en horas de la tarde? Bueno, así quedamos pues. Son las 9 de la mañana, no, 56 minutos, 9:56 minutos, 96 minutos, iba a decir. Solo 4 minuticos para las 10. Eso es un lunes festivo, es solo éxitos, candela. Eso suena rico, delicioso, sabroso. Y ustedes se comunican al 315-513-1025. Soy el Gato Montes. 315-513-1025. Y dejan su notica de voz, dejan su mensajito escrito, que yo estoy atento a escucharlos y atenderlos a todos ustedes a través de Candela, Candela, Candela. Solo éxito. Seguimos con la música porque está de rechupete Don Chichi Peralta. Y no de paro de lo que te haré. Y por allá más adelantico.

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Esta es la música de ellos, para que la disfruten, y más adelante el grupo Nietzsche. Lo que hay es música, papá. Esto es Candela 102.5 Cali, solo éxitos. Este lunes festivo, justamente de eso, de solo éxitos.

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0: Esta no, José, no, José.
1: Ay, mamá, qué repegada estoy.
0: Ay, perdóname usted, señorita, pero los muchachos en la escuela me decían el gorila. Y se me quedó, se me quedó.
1: Siento ya morirme de emoción.
0: Ay, no, que no.

Oiga, bueno, varias cositas, ¿no? Para hablar. Varias cositas para hablar aquí. Y Dios mío bendito. Bueno, la primera, póngale cuidado a nuestras redes sociales. Hay en nuestras redes sociales en Candela Estéreo Cali, arroba Candela Estéreo Cali, Candela Estéreo Cali, Candela Estéreo Cali, en nuestras redes sociales, ustedes pueden ingresar ahí y vamos a encontrar a Guerreros Candela, el primer videíto fijado. Tenemos un videíto ahí de primerazo, de primerito está el video, es de Guerreros Candela. Esta vez decidimos comprar almuerzos y regalárselo a los guerreros que íbamos viendo en la calle en un recorrido que hicimos de norte a sur de la ciudad, literal lo hicimos, y fuimos regalando almuerzos a esos guerreros que tal vez a veces llegan con unas moneditas menos, unos billeticos menos porque tienen que comprarse el almuerzo, que están desde la mañana hasta la noche. Mucha gente decía, me levanté a las 5 de la mañana hasta las 4 de la tarde, este va a ser mi almuerzo, muchas gracias. Entonces, hay un video que se llama Guerreros Candela, que es el primerito de todo. La invitación es para que vayan, dejen su me gusta, un comentario, por favor, para que esta familia de guerreros y guerreras de Colombia siga creciendo y nosotros podamos seguir ayudando. Nosotros podamos seguir haciendo esta labor tan linda que es Guerreros. ¿Por qué están haciendo Guerreros los de Candela? ¿Qué es eso? ¿Por qué? ¿Y ustedes qué? Claro, queriendo seguir con lástima. Ay, hombre, la idea de Guerreros nace porque estamos siendo bendecidos. Y yo soy de los fieles creyentes que cuando usted Dios lo bendice, usted tiene que devolverle al mundo algo. Nada de eso de que todas las bendiciones para mí, comerme toda la tortica solo, no. Estamos siendo bendecidos y estamos devolviendo esas bendiciones a la ciudad, a la gente, estamos bendiciendo a los demás. Las bendiciones no es para quedárselas usted solo y comerse la torta solo y gozar usted solo, no, al contrario, las bendiciones son para compartirlas. En este momento estamos siendo bendecidos y así como estamos siendo bendecidos, le estamos devolviendo un poco a la ciudad que nos está bendiciendo. Es una forma de agradecer todo el apoyo que Candela está recibiendo todos los días. Entonces hacemos esta labor de Guerreros Candela. La forma de apoyarlos, así, vayan, dejen un comentario en arroba Candela Estéreo Cali. El primer videito es el de Guerreros, dejen un comentario, dejen me gusta, dejen el comentario, muéstrenle a las otras personas, miren tan bonita esa labor. Y llegamos a más y más gente y Guerreros cada vez va a ser más y más grande. Entonces le pido encarecidamente a que usted vaya a nuestro Instagram, arroba Candela Estéreo Cali, y nos deje un comentario y un me gusta, por favor, para que esta labor de Guerreros siga creciendo. Eso se lo pido de todo corazón. No le quita a usted nada, no le quita un minutico, le quita 30 segunditos de su día. Dejar el me gusta y el comentario y en el video de Guerreros. Todos almorzaron, todos comieron delicioso. Ese almuerzo traía sopita, arrocito, pollito y frijolitos. Delicioso estaba. Entonces los invito, por favor, arroba Candela Estéreo Cali, déjenos un comentario ahí. Apóyenos para que esta familia de guerreros y guerreras siga creciendo y nosotros sigamos devolviéndole un poquito a esta ciudad de todas las bendiciones que nos está dando. Llegamos a las 10 de la mañana, 31 minutos. Eso por ese lado. Ahorita en unos minuticos voy a traerle la historia, o mejor, qué es lo que va a pasar con el pico y placa en el kilómetro 18 para las personas que van a ingresar. Para las personas que tienen pendiente su ingreso a la ciudad y quieren hacerlo en horas de la tarde, casi noche, o lo quieren hacer en la noche más exactamente, les voy a contar cómo está el pico y placa para que ustedes puedan transitar por el kilómetro 18. Solo las personas que vienen, los que van, no tienen ningún problema. Los que vienen regresando a la ciudad. Listo, así quedamos. 10 de la mañana, 32 minutos. Recuerden, arroba Candela Estéreo Cali, vayan al video de Guerreros, dejen un comentario y dejen un me gusta. Llenen eso de comentarios y de me gusta para que esta labor de Guerreros siga creciendo cada vez más, más y más. Yo sigo dándoles música, yo sigo dándoles éxitos aquí en Candela, Candela, Candela 102.5 Cali. Lunes de solo éxito, lunes festivo, delicioso con Candela.

0: Fase 2.
1: Bueno, pónganle cuidado cómo va a estar el pico y placa en el 18 para el día de hoy. Para las personas que van a ingresar a la ciudad, va a funcionar de la siguiente manera. Recuerden, los que vienen para Cali van a pasar por el kilómetro 18. Los que suben no tienen pico y placa, son los que vienen. Y es a partir de las 4 de la tarde hasta las 8 de la noche, pero se reparte en dos rondas de 2 horas cada una. 0, 2, 4, 6 y 8 pueden ingresar a la ciudad de Cali a partir de las 4 hasta las 6 de la tarde. 4 a 6 de la tarde. Y las placas impares 1, 3, 5, 7 y 9 de 6 de la tarde a 8 de la noche. Óigalo bien. Placas pares 0, 2, 4, 6 y 8 pueden ingresar a la ciudad que van a pasar por el kilómetro 18 a partir de las 4 de la tarde hasta las 6 de la tarde. Y los impares son de 6 a 8, 1, 3, 5, 7 y 9, de 6 de la tarde a 8 de la noche. Gato, y antes de esas horas, pues no hay pico y placa. Y después, pues tampoco hay pico y placa. De 4 a 6 pueden ingresar 0, 2, 4, 6 y 8. Y de 6 a 8, 1, 3, 5, 7 y 9. Así estamos, ¿no? La información es clarita y es fácil. Esta medida que, según la Secretaría de Movilidad, está ayudando a que los caleños que vienen y retornan a su ciudad donde viven, pues tengan un mejor ingreso y que sea mucho más rápido y no haya tantos trancones. Eso dicen ellos. Sabemos si sí o si no, no sé, porque no he bajado en un festivo. No he vivido un festivo de esos. Pero según ellos está funcionando de maravilla. Ya saben, de 4 a 6 de la tarde, 2, 4, 6 y 8, placas pares. Y de 6 a 8 de la noche, 1, 3, 5, 7 y 9 placas impares. Así que al tema del pico y placa para el kilómetro 18 para las personas que ingresan a la capital vallecaucana, que llegan de su fiesta, de su finca, de su momento de relajarse. Ya saben, pues, así queda el pico y placa. 10, 52 minutos en Candela, Candela, Candela, solo éxitos. Eso solo en el kilómetro 18, ¿no? Nosotros seguimos en Solo Éxitos, Candela, en este lunes festivo. Don Charrito Negro, cuestión olvidada. ¡Ay, ay, ay!

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0: Oiga, yo los sigo acompañando a ustedes. Oye, yo los sigo acompañando a ustedes a través del 315-513-1025. El WhatsApp de Candela, Candela, Candela, solo éxitos en este ya mediodía. Un saludo para John Freddy, que ya se conecta con nosotros. Un abrazo, papito, gracias.
1: Candela, Candela, Candela, solo éxitos. Bueno, aquí en el corte, laborando.
0: Épale, papito.
1: Entonces, a mí me toca salir de todo mal a laborar. La dejo trabajando y me siento yo a trabajar en el amarillito.
0: Eso.
1: Norte, cero lluvia en el norte anoche y en la madrugada.
0: ¿Verdad?
1: El aguacero arrancó del bajando el puente de López hacia acá, hacia el sur. El sur está mojado, pero ya está abriendo el mono. Ya está abriendo el mono para que la gente salga para su diaria con el taxi.
0: Y ya abrió el mono, ya abrió el mono. Está haciendo calorcito ya rico. Un abrazo, papito. Feliz día.
2: Soy Candela Candela. Hola, gatico. Buenos días.
0: Hola, mi reina. ¿Cómo está?
2: ¿Sabe qué es lo que más admiro de usted?
0: ¿Qué, mi
2: reina? Esa devoción que tiene dando gracias a Dios cada que inicia un programa. Y esa alegría que transmite. Lo sigo desde la otra emisora, con el líder popular.
0: Un abrazo, mi reina. Que lo tengo todo. Tengo a Dios, tengo a mi familia, lo tengo todo. ¿Cómo no voy a estar contento? Y lo tengo a ustedes, que siempre mandan su mensajito y me acompañan. Y acompañan a mis muchachos.
3: Yo escucho Candela, Candela. Quisiera escuchar Recuerdos de un Amor. Gracias.
0: Un abrazo, mi rey.
4: Gatico, gatico, te saludo el peregrino. Yo, papi. Pegando duro mi vida desde Teare de Salomia. Esto por aquí está un flujo vehicular bastante movidito, pues bastante movidito, a pesar de que sea festivo. Escuchando solo éxitos con la mejor música, papnita bello. Que te quiere mucho, Dios y la bien te bendiga a ti y a tu grupo de trabajo de Candela, solo éxitos. Desde Teare de Salomia, el gato volador, el gato volador, el locutor con clase.
0: Un abrazo, mi rey, muchas gracias. Oigan, es que la gente está yendo para río. Yo creo que la gente está yendo para río. Pero cuidado, recuerden que como estamos en temporada de lluvias y ha estado lloviendo bastante fuerte en la ciudad, sobre todo en la parte alta de la ciudad, los ríos deben estar aleteados. Lo mejor es que cuando está lloviendo así, lo mejor es alejarse de los ríos, dejarlos tranquilitos. No se pongan, no se pongan. Pero es bien peligroso los ríos.
5: Yo escucho Candela, Candela, Candela, solo éxito, gatito, miau, miau.
0: No, mi reina.
5: Siempre te seguido a toda parte, te he seguido de por ahí, donde te he escuchado y aquí que el gatico, que el gatico ahí mismo, para adelante con usted.
0: Un abrazo, mi reina, muchas gracias. A mi amiga Ofelia Mondragón y Milenita Mondragón, a las dos. Un abrazo grandototote a mis amigas, que Dios las bendiga hoy, mañana y siempre, ahí en el barrio El Jardín. Gracias, Ofelia, por todo, Dios me la bendiga.
6: Hola, gatico, gatico, un poco con mi disquito. De los fantasmas del Caribe. Hey, tú, muchachita triste, hágale. Regálame esquito, ¿vale?
0: Voy a ver cómo hago para meterlo sin que Isa se enoje. Ya voy, papito, ya voy.
7: Hola, gatito, buenos días. Candela,
0: un abrazo, mi reina, gracias. Gracias a todos los que me acompañan en este turno de lunes festivo en Candela, Candela, Candela, solo éxitos. Haga lo que tenga que hacer, arregle la casa, haga el almuerzo, haga el desayuno, levante, quite la lagaña, vaya, pegue un baño. Lo que sea, pero hágalo con Candela, Candela de fondo, que está rico. Eso no fallamos un tema aquí. Todos son éxitos, todos son buenos en Candela, Candela, Candela.

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0: amigos. En este lunes festivo, con candela, candela, candela, candela, candela, candela, candela, candela, candela, candela, solo éxitos. Por acá me dicen gato, ando haciendo oficio con candela, eso. Yo ya empiezo a tener como hambre. A mi amiga Nelly Guerrero en la finca El Palmar, también la saludamos. A esta hora ya empieza a ser es como hambre. Pero hambre bastante, oye. ¿Qué será que uno puede? ¿Qué es lo más rápido para hacer así rapidito para salir del paso? Digamos que uno quiera volverse a acostar a dormir. Uno quiere volverse a acostar a dormir. No quiere, quiere pararse un momentico. Tim, pim, pom, pum, pum, listo, me hice el almuerzo. ¿Qué será lo más rápido? ¿Qué será lo más rápido que uno puede hacer rapidito? Ese de bar es rapidito, un almuerzo rapidito, ¿qué era? 315-513-1025 para hoy festivo. Que uno dice, no, qué pereza cocinar. Yo me paro y hago tim, pam, pum y salgo para pintura. ¿Qué era que uno puede hacer rapidito para comer un festivo, hombre?
1: Yo escucho candela, candela, candela, solo éxito, el gatico. Cuidado con la prima, que allá al lado de Andresanín hay uno grande, grande, grande.
0: Ojo, ojo, que la prima está quedando por Andresanín. Mucha atención, papeles al día, porque la prima está quedando en Andresanín. Mucho cuidado para la gente que está por ahí. Papeles al día, ya saben, bien arregladito todo, bien acomodadito todo. Porque están bien, bien, bien cochosos. Están mirándole todas las cosas de todo.
2: Gato, gato, gato, yo escucho candela, candela, solo éxitos. Ve, rapidito, un arrocito con huevo y una ranita de tomate y pa' adentro, gato.
0: Uy, un arrocito, si usted tiene salsita de tomate... Salsita de tomate y arroz. Una rojita de tomate y huevito. Sí, tiene toda la razón. Qué bendición.
3: Hola, gatico.
0: ¿Cómo, mi amor?
3: Puede hacer arroz con huevito, con madurito frito y ya.
0: Uy, qué rico. Uy, venga, eso es una bendición grandototota.
4: Rico, ligero, ligero, ligero. Entonces hágase unos huevos revueltos con arepita y tajadita y ya. Y listo.
0: Y sale para pintura. Un arroz con atún. Usted va a hacer el arroz porque tiene que poner a hacer el arroz, sí o sí. Arroz con papita amarilla y atún. ¡Oh! Un atuncito con mayonesa, limoncito. ¡Ay, ay, ay! Uy, no. Yo la verdad es que tengo hambre, la verdad es que tengo harta hambre.
3: Candela, candela, candela, candela, candela, solo éxito. Buenos días, gato, gato, gato.
0: Yo, mi reina.
3: Para hoy, arroz con atún.
0: Uy, vea, justo. Picada. Justo. Suerte. Justo me llegó el del arroz con atún. ¡Qué rico!
5: Hola, gato, gato, aquí está hablando Carambola de la Ferrería de Argelia. Ajá, ajá.
0: ¿Qué hubo, Carambola?
5: Aquí lo más rápido y lo más delicioso, arroz con huevo.
0: Arroz
5: caliente,
0: un huevito.
5: Caliente, caliente con candela, lo mejor.
0: ¿Sabes a mí cómo me gusta? En esos días estaba hablando con Anuar de eso. Y iba a decir, ahí, ¿sabes cómo me gusta el huevo? Oh. Yo iba a decir eso. ¡Oh! ¡No! No, no, no puedo gritar, mi madre. Bueno, ¿saben? Cuando cogen el arroz, ¿no? Y lo colocan ahí en la sartén y le colocan los huevitos y empiezan a revolver el arroz con los huevitos y queda como un arroz caldudito, como con huevo revuelto. ¡Uf! A mí me parece que eso sabe tan rico. Pero lo que dice Anuar es verdad. Hay que comérselo rápido porque después huele maluco. Pero una de las delicias para mí es esa. Arroz al sartén, un chorrito de aceite o mantequillita si quiere. Tan los huevitos ahí lo empieza a revolver. Uy, eso queda como un arroz caldudito en huevo. Uf.
6: Una limonadita breve y arrocito caliente con salsa de tomate o huevito frito, un atuncito y sale, papi. Tomatico,
0: sí,
6: picado y sale.
0: Estoy como antojado de atún. Estoy como antojado de atún, ¿sabes? Por ahí va la vaina, yo creo.
7: Candela, candela, candela,
0: yo,
7: candela, candela, candela, solo éxitos. Hola, gatico, gatico, un saludo más especial, saluda Bomba Loca por aquí reportando movilidad desde las calles de Santiago de Cali. Gatico,
0: Bomba Loca.
7: Sentido norte-sur de Menga hacia el Valle de Lili por la avenida Ciudad de Cali hasta el momento sin novedad, con ganas de caer, papi. Empálagos y la gente está saliendo a comer huevitos con arroz, claro.
0: Qué rico.
7: Gatico, huevitos con arroz es lo máximo.
0: Pero así, papi, como yo le estoy diciendo.
7: Y un buena taza de chocolate con tostado. Ay,
0: ay, ay, pero venga, usted ya me fue muy lejos. O le metió hasta chocolatito, así como yo les dije. Arrocito a la sartén, aceitico, mantequillita de su preferencia, huevito ahí, empieza a revolver esa vuelta. ¡Oh! No, no, no, no, no, no, no. No me diga más como dice el jefe.
8: Yo escucho candela, candela, candela, solo éxitos. un arrocito, pero con huevito, pero periquito. Con unos periquitos. O sea, con tomatico y cebolla. Y unas tajaditas de plátano maduro bien fritas. Oh, delicioso.
0: Ya le cuento qué me pasa a mí con los periquitos.
9: Venga, tico.
0: ¿Qué, papi?
9: No, así rapidito. Como hacíamos en el ejército. Arroz, cogíamos los huevos. Sí. Y lo echamos al arroz y lo revolvíamos en la paila con arroz y todo.
0: Sí.
9: Y le echaba una cebollita picada y listo, papá.
0: Como unos pericos. Claro,
9: bien, yo queda como si fuera un arroz mixto. Pero claro, una elegancia, hágalo para que lo pruebes.
0: Papito, lo voy a hacer, créame que sí. ¿Sabes cuál es la vuelta con los pericos? A mí me gustan mucho los periquitos. Me encantan, uy. Pero tengo un problema, es que me caen tan mal, yo no sé por qué. Vea, yo me como unos periquitos y el día que me tiro, quedo maluco del estómago todo el día, no sé por qué. No sé si es la cebolla, que no creo porque yo como cebolla normal. Pero yo me como unos pericos al de ayuno y yo ya sé que ya no tengo día. Todo el día con una maluquera en el estómago y un reflujo maluco. Y eso hace que yo no pueda comer periquitos. Pero no hay nada más rico que un domingo o un festivo en la mañana desayunar con periquitos. Pero yo no puedo. A mí eso me cae al hígado, como dicen popularmente. Bueno, la verdad es que hoy es un lunes festivo para hacer algo a la carrerita. Yo me voy por los lados del atún. Y si le van a meter al huevito con arroz, hágalo así como yo les digo. Y vea, y píquele una cebollita como dice mi parcero aquí. 12:19 en Candela, Candela, Candela, solo éxitos. Hoy el lunes festivo con estos temotototas. Lunes festivo para robarse un hogar. Dice doña Patricia Terán, contarte lo conocí. Ábate, que llegó Serpa.
10: Evite el tomate porque lo que le da el reflujo y le da esa maloquera y ese malestar.
0: Ah, el tomate.
10: No es la cebolla, sino el tomate. Entonces, procure no echarle tomate al perico.
0: Ah, pero entonces queda peri. No, unos pericos y tomates quedan peri. Ah, oh, muy duro. No, oh, muy duro. Pues me como unos huevos con cebolla entonces. No me diga eso. No me diga que es el tomate, papi. Patricia Terán, ahora sí. Lunes de robarse un hogar. 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Solo éxitos.

Bueno, la invitación para que se queden en Candela. Hay mucha música. Hay muchas cosas ricas que vienen a continuación con Candela, Candela, Candela. Solo éxitos. Solo faltan 13 minuticos para la una. 13 minuticos para la una. Soy Robinson en Gato Monte y siempre estoy bajo la dirección del único y más grande, Papito Dios. A él mil gracias por un día más de lluvias aquí en la capital vallecaucana, porque en el norte, y esto que yo considero que está como el centro norte de la ciudad, está cayendo agüita. Para todos ustedes, un bendecido lunes, feliz inicio de semana para todos. Nos oímos mañana en punto de las 6 de la mañana. Cuando abramos oficialmente No Me Diga Más de Candela, Candela, Candela, solo éxitos con el DJ Anuar Chabela, la chavetada. Y quien les habla, el Gato Montes. Y de pronto vendrá con los deportes Leo Patatús en la desinformación deportiva. Quédense con Candela, lo que vaya a hacer con Candela. Si se va a reunir en su casa con la familia, con Candela. Si va a quedarse en la casita relajado haciendo oficio, de pronto comidita, o simplemente descansando, con Candela. Todo con Candela, Candela, Candela, solo éxitos. Hasta aquí el gatico, pero los dejo con buena música, porque viene Alexander Abreu, La Habana de Primera, Pastilla de Menta. Y estos éxitos y muchos más aquí en Candela en este lunes festivo.

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0: Señora viuda del muerto, ante la pérdida irreparable de Mamerto Pachanga, os recuerdo la vieja sentencia china que pesa sobre las viudas sin consuelo. ¡El muerto!
1: ¡Ay, no me lo

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0: ¿Quién habla?
1: Jefe, jefe, soy yo. Nos descubrieron la pista secreta. Alguien nos puso el dedo.
0: ¡Maldita sea! Voy para allá. Atórenle a esos desgraciados que no

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